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Mira, cada uno individualmente os quiero mogollón. Gracias. Muchas gracias por el calor, por el amor, por el sabor. Una vez más el coro que dice...

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2: ¿Quién fue el más grande? ¿Quién fue el mejor de todos los tiempos? Si dos púgiles de distintas generaciones pudieran competir entre sí, ¿quién vencería? En un rincón, el actual campeón Mason Frontera Dixon. En el otro, el que fuera campeón de los pesos pesados, Rocky Balboa. Según el ordenador, Rocky Balboa saldría victorioso.
3: Creo que todavía queda algo en el sótano.
4: ¿Qué sótano?
3: Aquí dentro. Tengo ganas de pelear. Nada importante, solo combates locales.
4: ¿Qué? ¿Nos ha alcanzado el Zenit?
5: Nosotros llevamos la promoción de Mason Dixon. Cuando supo que estabas interesado en volver al ring, dijo, ¿por qué no organizamos un espectáculo a lo grande?
3: No me interesa que me machaquen y me dejen en ridículo.
5: Oye, ese combate por ordenador llama la atención de la gente.
6: Y da igual lo que opinen los demás. El boxeo es arriesgado.
7: Para vencer a ese necesita rapidez y no la tienes. Vale desacumulación de calcio en las articulaciones. Por eso no puedes entrenarte.
8: Tuve ese problema.
7: Así que concentrémonos en la fuerza de tus golpes.
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9: Esta foto es del décimo asalto del primer combate, ¿no? He oído hablar de un tercer combate entre usted y Apolo, a puerta cerrada. ¿Es verdad?
3: ¿Cómo sabes todo eso?
9: Soy su hijo. Me gustaría que me entrenara.
10: ¿Y por qué quieres pelear?
9: Mi padre peleaba. Murió antes de que yo naciera. Llevo toda la vida peleando. No he tenido elección.
10: ¿Sabes cuántas veces tuve que ayudarle a subir estas escaleras porque no podía andar? ¿De qué tienes miedo?
9: Tengo miedo de perder con este apellido.
10: Es el hijo de Apolo Creed. Usa el apellido. Es tuyo.
11: Este no sabe lo que es un ring. No eres nadie, Creed.
3: Si sigues adelante, más vale que estés preparado.
11: ¿Qué te pasa? ¡Socorro, ayuda!
9: Rocky está enfermo.
3: No me queda nada por lo que luchar.
11: ¿Estás venga a llorar porque no tienes a nadie? ¡Me tienes a mí todos los días! ¡Me tienes delante!
9: Así que si yo lucho, tú también.
3: Usa todo lo que te ha hecho daño. Todo el dolor que tienes dentro. Este es tu sitio.
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8: Princesa, ¿dónde estás? Me está entrando el canguelo y no estoy para juegos.
12: Ya sabemos dónde está la princesa. ¿Dónde estará el...
8: ¡Dragón!
13: DreamWorks Pictures te invita a una tierra de cuentos de hadas.
14: ¡Ey! ¡No! ¡La chica muerta fuera de la mesa!
15: ¿Y dónde la ponemos? La cama está ocupada.
16: ¿Qué?
13: Donde un inverosímil héroe...
17: ¿Qué tal un caramelito de menta? ¡Te canta el aliento!
13: Rescata a una bella princesa...
18: ¿No habéis dado muerte al dragón?
19: Lo tengo en tareas pendientes.
13: ...de un detestable villano...
20: ¡Comedme!
13: ...con la ayuda de su fiel compañero...
21: ¡Será fenomenal! ¡Trasnocharemos contándonos batallitas y por la mañana prepararé churros!
13: Este año... ...hay un nombre que significa acción.
22: No eres exactamente como imaginaba.
13: Un nombre que significa aventura.
23: ¡Sucia eres!
24: Antes de que acabe esto, verás cómo tengo que ir al psiquiatra. ¡Corre!
13: Un nombre...
22: ¡No mires hacia abajo!
24: ¡Estoy mirando!
13: ...que significa romance.
22: Eso no se hace delante de una princesa.
24: Ahora vas y lo cascas.
22: ¡Venga!
0: La saga de Shrek de DreamWorks Animation destaca per parodiar contes de fades i revolucionar l'animació. 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
13: Ahora lo de ser felices y comer perdices ya no será lo mismo.
22: ¿Tú quieres a esa mujer, no?
25: Sí.
22: ¿Abrazarla?
25: Sí.
22: ¿Gustarla?
25: Sí.
22: Pues tú dale, dale, tu ternura y tu amor.
0: La franquícia és una de les més exitoses de la història amb una recaptació global combinada de les 4 pel·lícules principals i els spin-offs que supera els 6.000 milions de dòlars, destacant Shrek 2, estrenada en l'any 2004, com la més taquillera de la seva saga, 928 milions de dòlars.
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26: Tengo una sorpresa para ti, hijo.
27: No, papá. Oh, será una broma.
26: Pues sí, lo es. No te compraré un Porsche.
28: Te diré algo, chico. El conductor no elige el coche. El coche lo elige a él. Es un vínculo místico entre el hombre y la máquina.

0: mío. Lo que están a punto de ver es totalmente confidencial.
1: Dios mío, ¿qué es esto?
2: ¡Nos atacan!
0: Nos enfrentamos a una civilización tecnológica muy superior a la nuestra. El enemigo puede adoptar cualquier forma. Estar en cualquier lado.

0: Identidad confirmada. Agente Ethan Hunt.
1: Buenos días, señor Hunt. Siento importunarle durante sus vacaciones.
2: Verá, señor Hunt, no sé por dónde empezar.
3: ¿Me conoce?
0: No. Debería.
3: No está entrenada para esto.
2: ¿Para qué? ¿Para acostarse con el hombre que le mintió? Es una mujer, tiene el entrenamiento necesario.
3: Bienvenido a Australia, camarada.
4: No tiene gracia.
2: La madre de todas las pesadillas anda suelta.
3: No creo que pueda hacerlo.
2: ¿Quiere decir que es difícil?
3: Mucho.
2: No es una misión difícil, señor Hunt. Es una misión imposible.
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7: ¿Qué asusta tanto a Jack? ¿Qué sabes acerca de Davy Jones?
8: Me debes tu alma. Y debes saldar tu deuda.
7: Si pudiéramos hacer algo.
9: Bueno, hay un cofre.
8: El cofre del hombre muerto.
10: Para encontrarlo, debes navegar más allá de los confines de la Tierra.
9: Tengo el rumbo.
11: ¡Capitán Sparrow!
9: Elizabeth, esa ropa no sienta bien. ¿Mejor vestido o nada? Y en mi camarote no tengo ningún vestido. Buscamos esto, el cofre de Davy Jones. ¿Qué hay en el cofre?
12: ¡Jack Sparrow!
9: ¡Oh, Caspita!
12: ¡Invocad al Kraken!

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